0: En la 99.3 te indicamos la hora.
1: 21 horas, 30 minutos.

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1: 22 horas, 2 minutos.
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1: 22 horas, 28 minutos.
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1: 22 horas 55 minutos.
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0: En la 99.3 te indicamos la hora.
1: 23 horas, 59 minutos.
0: 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Desde este momento, todo nuestro equipo comienza a trabajar para que nos encontremos en unas horas más y acompañarte durante toda la jornada. Muy buenas noches.

0: 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En la 99.3 te indicamos la hora.
1: 7 de la mañana, 30 minutos.
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1: En la 99.3 te indicamos la hora.
2: 7 de la mañana, 40 minutos.

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0: En la 99.3 te indicamos la hora.
1: 7 de la mañana, 56 minutos.

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1: 8 de la mañana, 27 minutos.

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1: 8 de la mañana, 48 minutos.

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1: Caballero, señorita, señora, joven, hoy día no voy a cantar en una fiesta. Hoy día junto al Jorge y a Juan trajimos las guitarras, trajimos la acordeona a botones, aquí mismo, al campo de mi tierra sureña. Porque siguiendo la huella de tantos cantores, hoy siento el compromiso de entregarle a ustedes lo que significa la verdadera raíz campesina en el canto, ¿no?

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1: Horacio baila con la Carmen, los hermanos Campos siguen cantando y yo con todos mis amigos seguimos tomando, pues.
2: Aguaite, compadre, la chicuelita que hay ahí, ¿no?
3: Deja, compadre, que yo la vi primero, pues. Buenas tardes, señorita.
4: Buenas tardes, caballero. ¿Qué se les ofrece?
2: Queríamos convidarla para dar una vueltejita para allá, para el cerro.
4: ¿Para el cerro? No, pues hay que casarse primero.
3: Eso sería antes que saliera la píldora, pues.
4: La píldora, yo no me trago nada esa píldora.
2: Hagamos una cosa, pues vamos para el cerro y a la vuelta nos casamos.
4: A la vuelta nos casamos. Esa talla me la han hecho como 5 veces ya.
3: Mejor cantemos la cueca y la pildorita, mi alma.

0: ¡Salud!
1: Un verso, aquí está el verso.
0: ¿Qué verso?
1: Hay muchos enamorados que juran eterno amor y se olvidan del dolor cuando ya están separados. Lo pasado ya ha pasado, porque ese es el precio fijo. 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
2: Desde entonces conocí mujeres todas en una, y a no he de probar fortuna con cartas tan conocidas, mujer ni perra paría no se me atraca ninguna.
3: ¿Por qué no te mandáis cambiar para un gabí, viejo hociquito caimán?
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0: En Chile hay muchos lanzados igualitos a mi hermano. Se han casado varias veces y por eso es que son bigamos.
1: Por casarme varias veces me han tratado de marrano y el juez de Longaví me dijo que era un bigamo. La culpa fue de mi hermano. Me dijo hay que andar al lote, tira de chincolajote y entre feas y bonitas siempre hay una con platita y te arreglás los bigotes.
0: Esa me gustó.

0: por Bigamo.
1: ¿Y cómo le pasó eso?
0: Le cayó una viga en la cabeza.
2: La ramada empanterada, también el palo encebado, la chicha y el buen asado, y las ricas empanadas, las cuecas y las tonadas, nos vienen a deleitar. Salgan todos a bailar, pues el 18 ha llegado. Disfrutemos con agrado nuestra fiesta nacional.

0: 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Ay, ay, ay. Pirihuayco, Villa Rica, niñas pobres, niñas ricas, los ríos y lagos y las ensenadas, los botes a vela y las empanadas, mi alma.
1: ¿Y por qué las empanadas, cuñao?
0: No tienen nada que ver aquí, pero hay que alargar el verso, mi alma. Ay, ay, ay.

0: bueno.
1: Oye, vos, Marcial, dícete un versito.
0: Aquí está el verso, pues. Nunca debes desear la mujer de otro marido. Dios lo tiene prohibido y eso es peor que robar. Y si te gusta tomar, hágalo siempre continuo. Si eres amigo del vino, como malo en la cabeza, yo te digo con tristeza, triste será tu destino.
2: Y la echamos con la cueca en el santo de mi cuñado.

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1: Bueno, de ahí por los días con la Juanita, pues. Escuche aquí, no años. Aquí a dar cuenta lo que pasó con la Juanita. A ver, póngale, maestro, a ver, póngale.

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1: 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Y no hay ningún longaviano que tome pidiendo fiado.
2: Las villas de Longaví son lindas y encantadoras, pero a ningún longaviano ni siquiera le dan lora.
3: La echamos con la cueca, el nevado de Longaví.

0: bueno.
1: Oye, vos, Marcial, dígate un versito.
0: Aquí está el verso, pues. Nunca debes desear la mujer de otro marido. Dios lo tiene prohibido y eso es peor que robar. Y si te gusta tomar, hágalo siempre continuo. Si eres amigo del vino, como malo en la cabeza, yo te digo con tristeza, triste será tu destino.
2: Y la echamos con la cueca en el santo de mi cuñado.

0: con la Carmen, los hermanos Campos siguen cantando y yo con todos mis amigos seguimos tomando, pues.
1: Aguaite, compadre, la chicuelita que hay ahí, ¿no?
2: Deja, compadre, que yo la vi primero, pues. Buenas tardes, señorita.
3: Buenas tardes, callero. ¿Qué se les ofrece?
1: Queríamos conviarla para dar una vueltejita para allá para el cerro.
3: ¿Para el cerro? No, pues hay

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0: Oye, ¿y usted que es tan buenazo para echarle a la compostura por ahí? ¿No le hizo una cancioncita a él?
1: Pero le hice una canción a Catarrito porque le han pasado unos ascarrios hasta grandes en mi pueblo, en serio. Póngale, compadre. Ya, pues a ver, compadre, ¿por qué no le ponemos una cancioncita al Catarrito? Ya no, a él.

0: Yo creo que
1: ya, sí. Esperen un poquito que va a hablar el oro. ¿Qué pasa, compadre?
2: Oiga, Teresita, ¿otra vez te esperando guaguita?
3: Sí, pues usted sabe que un chopezón cualquiera da en la vida.
1: Sí, pero usted pasa en el suelo nomás, pues.
4: Ya se rúchele con la cueca, la chusquisita.

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1: Que la guaracha no es folclor, no lo olvidemos de nuestros campesinos y de su tradición. Y ahora aquí le vamos a cantar que suene el acordeón y nos fuimos con el caballito de metal. ¡Sí!

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0: No se enoje y coloque esta rosa al lado de este clavel.
1: ¿Y a vos dónde te voy a colocar?
0: Cara a cara y frente a frente para que bailemos esta cueca, mi negra.
1: ¡Esa es la negra!
2: ¡Arriba la cueca, mi alma!

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noche, amigos. Para mí un gustazo, grandazo, venir desde Playa Linda a cantar aquí, señores. Yo nací en este lugarcito entre Villarrica y Pucón, allá donde las fiestas se hacen de 3 y 4 días, señores. Tomamos pura chicha y membrillo, oiga, pero puta que lo pasamos bien con los viejos allá, señores. Para empezar, en esta oportunidad vamos a cantar una cancioncita que ganó el 6º concurso nacional de raíz folclórica. ¿Y vos te le gustó a los viejos en Santiago también? ¿Le gustó, oiga? Ya, vamos, señores.

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1: Espero lo pasen bien, caramba, en este momento, que tomen y coman harto, caramba, en el casamiento. Vamos, vamos,

Esta es la historia, oiga, de una mina que tenía un gallo por allá arriba, oiga. Y la señora Juana Rosa Andrade de Villarrica, no sé si era amigo mío, la cantaba muy bien esta canción, oiga. Vamos a ver cómo sale, a ver.

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Las damas de Peñigüén hoy nos vienen a cantar. Doña Vilma Sandoval, Patricia Vázquez también. Gallegos, Doña Raquel, toditas con mucho encanto. Nancy Levet, otro tanto. Montero, Doña María, nos dicen con alegría una vez que sale al campo.

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Yo sé que estás en el cielo junto a Dios. Te quiero mucho, hermano. 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Esto es para ti.

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0: Señorita, ¿a la orden la llevo?
1: No, gracias. Estoy esperando al viejo del sombrerón.
0: ¡Uy, Yucuta! ¡No me digas! ¡Viejo tan afortunado!
1: ¡Ahí llegó, Bea!

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